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0: con nosotros aquí a Nori Flores, la cantante de los hermanos
1: Flores.
0: Y hace 67 años, dijo usted ahorita en la tarima, que los hermanos Flores
2: existen. Los hermanos Flores fundados por mi papá y mi mamá, ¿verdad? Más que todo por mi papá, que era el musiquito, él. Y le enseñó, nos enseñó lo poquito que sabía de solfa. Y de ahí mandó a tres hermanos grandes míos a que aprendieran a escribir la música, ¿verdad? Lamentablemente ya se nos fueron dos, solo nos quedó uno, que está un poco delicado de salud, pero decirles de que estamos muy contentos, estamos muy emocionados de estar compartiendo con público maravilloso allá en Toronto y ahora acá en Montreal.
3: Nous avons eu l'honneur de faire une entrevue avec Nori Flores, la chanteuse de la célèbre orchestre salvadorienne Los Hermanos Flores. Et comme elle a dit sur le stage, l'orchestre a aujourd'hui 67 ans. Et c'est leur père, principalement, qui était le musicien ainsi que leur mère, qui leur ont appris la musique, dont la solfa. Ils étaient trois frères et ensuite, ils leur ont montré à composer de la musique et à écrire des chansons. Malheureusement, deux de ses frères sont décédés et il ne reste qu'un seul qui est vivant aujourd'hui et qui est aussi fragile de santé.
0: Pero usted no empezó su carrera como cantante. No, yo, usted era música, ¿verdad?
2: Sí, yo comencé con el saxofón, 8 años, 9 años, y luego después era bien problemático el elemento femenino en este rubro. Entonces mi papá me dijo, hija, venite, yo creo que no sos tan desafinada, venite y cantá. Y ya tengo, póngale, 48 años de andar a la delantera de la orquesta.
1: Wow. Y ustedes creo que eran 10 hermanos, si no me equivoco.
2: 10 hermanos, ahora solo estamos dos, pero el director ahorita un poco delicado de salud, no puede viajar. Pero esperamos tenerlo pronto con nosotros, pero creo que los elementos que tenemos en la orquesta saben cómo corre el agua aquí en los hermanos Flores, cómo nos manejamos y nosotros, y ahora mis hijos que son los managers, ellos son los que saben cómo adecuarlos y cómo dirigirlos a decirles, parece mentira, pero tienen oído musical, eso va así, eso no va así, eso no me gusta, eso sí me gusta.
3: Donc, je lui ai demandé les débuts de sa carrière et elle m'a dit qu'elle a commencé en tant que musicienne. En fait, elle était saxophoniste pendant quelques années et plus tard, son père lui a demandé de devenir chanteuse. Donc, aujourd'hui, elle chante depuis maintenant 48 ans pour l'orchestre de Los Hermanos Flores. Freddy lui a ensuite demandé si c'était exact, s'ils étaient 10 frères et elle dit que oui, ils étaient 10 frères et aujourd'hui, il n'en reste que 2. Mais c'est quand même l'héritage familial qui continue parce que ses enfants sont membres du groupe et certains sont des managers de l'orchestre.
0: Con todos los años de experiencia,
1: ya está en la sangre. Ya
0: nacieron con eso. ¿Cómo les fue justamente en Toronto? ¿Cómo los recibieron el público allá de Toronto?
2: Lindísimo, de verdad. Vamos muy emocionados. Teníamos 2 años de no venir a Toronto. Y vamos contentos. Yo pienso que vamos a regresar pronto para el lado de Vancouver, Calgary, Edmonton. Los salvadoreños necesitan del oxígeno musical de los
1: claro.
2: Y nosotros igualmente necesitamos de ese público lindo que siempre nos recibe con cariño. Y vieron ahora la dinámica que se me vino a la mente porque me dice una amiga, mucha gente quiere fotografías, ok, que suba al escenario, se salimos todos y se sienten parte del show. Entonces,
1: primera vez que yo miro eso.
0: Muy generoso de ustedes de hacer eso.
1: Sí.
2: Sí, entonces me encanta que la gente se vaya feliz, que la gente lo disfrute y se sienta parte del show, como decimos.
3: Je lui ai donc posé la question comment s'était passé le spectacle à Toronto et elle m'a répondu que c'était magnifique. Cela faisait au moins 2 ans qu'il n'était pas allé à Toronto et le spectacle s'est super, super bien passé. Elle adore le Canada et les Salvadoriens avaient besoin de l'oxygène musical de l'orchestre et eux avaient besoin de leur public.
0: Et cuéntenos, porque ustedes fueron a Coachella, ¿cómo fue esa experiencia increíble?
2: Bueno, creo que es lo más lindo que nos ha pasado, una organización maravillosa, impresionante. Y logramos el objetivo, que era que los salvadoreños se sintieran orgullosos de los hermanos Flores.
1: Exactamente.
2: Y nos preparamos con tiempo, y el tiempo que nos dieron era 50 minutos, ni un minuto más, ni uno menos. Entonces teníamos que saber cuántas palabras íbamos a decir cada vocalista para que el tiempo quedara justo. Entonces estamos contentos, agradecidos con Dios que nos dio esa oportunidad porque no se la da cualquiera.
1: Amén, amén, amén. Un nuevo tema con Crooked Stilo.
2: Ahí lo tocamos. Cantó, me dicen que está en los primeros lugares del Spotify. Wow. Yo no tengo redes, pero así nos cuentan.
0: Y de lo que yo vi en las redes sociales, Snoop Dogg los fue a visitar y quiere trabajar y colaborar con ustedes. lo que va a pasar con eso, porque Snoop Dogg es muy popular.
2: Creo que todo fue una coincidencia. Estaba mi camerino, el de mis muchachos y el de él.
1: Sí.
2: Entonces me dicen mis hijos, mami, vení, te vas a tomar una foto con él. Ni idea quién era, porque yo escucho la música, pero no sé cómo se llama el artista. Entonces, cuando me dicen después que él era, yo, wow. Y eso reventó en las redes sociales.
1: Sí, sí, sí, exactamente. Estuvo increíble. Por todos lados.
0: ¿Y qué es lo que va a pasar ahora? ¿Cuándo van a hacer esa colaboración?
2: No sé, mi hijo se reunió ya con alguien que lo maneja, porque uno de sus hijos lo maneja él. Y les pareció gracioso que mis hijos me manejan a mí, o sea, manejan orquesta.
1: Sí, sí, sí, sí, sí.
2: Entonces les pareció gracioso y vamos a platicar a ver qué sale.
3: Je lui ai aussi posé la question de comment s'est passée l'expérience à Coachella. Elle a décrit cette expérience comme merveilleuse. Leur objectif était de rendre les Salvadoriens fiers du groupe de Los Hermanos Flores. Le temps était très limité et l'événement était très rigoureux, mais elle remercie quand même Dieu pour cette opportunité historique. Freddy leur a demandé à propos de leur collaboration avec Crooked Estilo, la chanson Linda Muchachita, qu'ils ont interprétée sur la scène de Coachella. Emmenant Crooked Estilo comme invité sur la scène de Coachella. Ses enfants qui travaillent pour elle en tant que manager pour le groupe lui ont dit que sur Spotify, c'était une des chansons les plus écoutées suite à leur apparition sur la scène de Coachella. Et en parlant de réseaux sociaux, je lui ai posé la question. Un de leurs posts a quand même explosé sur les réseaux sociaux parce que c'était Snoop Dogg qui les avait approchés en leur demandant de faire une collaboration. Donc, elle a expliqué que c'était une coïncidence puisque leur loge était voisine et les enfants lui ont demandé de prendre le temps de prendre une photo avec lui. Elle ne le connaissait pas de nom, mais elle connaissait sa musique. Donc, elle dit que ça a été un très bon moment pour elle et présentement, cette collaboration va se passer, mais c'est en négociation présentement. Donc, c'est à voir. Donc, je lui ai dit qu'on se croise les doigts car ça serait une très belle collaboration.
1: Buena onda, sí.
0: Y de Montreal, ¿cómo lo sintieron?
2: Lindísimo, por eso es que se me ocurrió subir a algunas personas, porque muchas quieren fotografías y yo dije, qué mejor que suban al escenario para que salga toda la orquesta y ellos se sientan parte del show.
0: Super. Y si tiene un mensajito que mandarle a la gente, a los salvadoreños de aquí de Montreal, ¿cuál fuera?
2: Bueno, yo creo que el mensaje es que los esperamos en El Salvador. La verdad que nosotros estamos allá siempre. Por ejemplo, nosotros nos vamos el lunes, martes ya vamos a trabajar al Museo Marte con unos DJ de fuera del país que son... Son gente que mueve mucho las redes sociales. Yo no tengo redes sociales, pero es muy interesante que mis hijos que manejen las redes sociales de la orquesta. Entonces, y de ahí creo jueves trabajamos, viernes, sábado, y así nos vamos trabajando casi todos los fines de semana.
0: Pues muchas gracias de haber tomado el tiempo darnos esta entrevista.
2: Con gusto.
3: Je lui ai ensuite posé la question comment elle avait trouvé le public montréalais. Elle dit avoir bien aimé le public montréalais. C'est d'ailleurs pour cette raison qu'elle a décidé de laisser les gens monter sur la scène et de prendre des photos. Puis ce moment-là a duré quand même assez longtemps, environ une heure. Et puis je lui ai demandé d'envoyer un message aux Salvadoriens, leur public aimé ici à Montréal. Puis elle a dit aux Salvadoriens, on vous attend au Salvador, nous on quitte lundi, on retourne dans notre pays, on va continuer à travailler sur nos projets musicaux et on adore notre public salvadorien partout dans le monde, donc on vous attend là-bas. Je l'ai ensuite remerciée pour l'entrevue, c'était un honneur pour moi. Et puis elle nous a dit aussi merci beaucoup pour notre soutien, car sans les médias, leur musique ne serait pas connue.
1: En conclusion,
0: ça a été un méga show, comme tu dis. Il y a eu deux sets d'environ 45 minutes. Fue un placer poder estar aquí, poder hablar con ellos. Queremos dar las gracias a DDB Productions y Cacique Productions que hicieron posible esta entrevista con la Orquesta Internacional de los Hermanos Flores. Y yo espero que voy a poder postear los bloopers, porque hay unos bloopers súper chistosos. Así que esto fue increíble. Poder hablar con ellos, así que muchas gracias a ellos.
1: Muchas gracias.
0: Y nos volvemos a ver en otro show, en otro evento que DDB Productions y Cacique Productions van a hacer, y siempre Dimensión Latina va a estar ahí presente para cubrir los eventos. Así que chao y hasta la próxima.
1: Nos vemos, mi gente.

DJ Funky en la casa, aquí mismo con Dimensión Latina. Y escuchen bien esto. Ha llegado el momento de presentarlos el nuevo segmento aquí mismo en Dimensión Latina, que se llama Música que faltaba para tu playlist. 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

papitas salido del horno, como la gente le gusta. Entonces prepárense porque ya nos fuimos directamente con la mejor música aquí mismo en Montreal, en Dimensión Latina. Mi gente bonita, aquí mismo para la primera edición de la música que faltaba para tu playlist, un nuevo segmento de Dimensión Latina. Les presento una canción que ya hace un poco de tiempo que existe, pero súper interesante. Entonces teníamos que traerles algo de diferente. Entonces les explico de dónde viene la cosa. Imagínense, un cantante salsero de los 90, creo que ya tienen una idea, que en ese instante era todavía niño. El tiempo pasó, right? Entonces ya tuvo un hijo y el hijo se llama Moa Rivera. Sí, exactamente como ustedes pensaban, es el hijo de Jerry Rivera. Justamente esa canción que les voy a presentar es un encuentro que hice doing my research, y súper interesante porque esa canción es un featuring con Lenier, el cubano también, súper interesante. La tonalidad de las voces hacen una mezcla excelente para el oído, y también uno quiere bailar. Entonces les presento, la canción se llama Fuego.

Bueno, mi gente, espero que les gustó esa canción. Como les dije, la música que faltaba para tu playlist aquí mismo en Dimensión Latina. Y seguimos con algo no tan nuevo tampoco, pero sí vale la pena mencionarlo. Es el hecho que Jonathan Molly, Yusku, Lennox, Desiree Lennox, y también con uno de los cantantes, mis cantantes favoritos.

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1: Un día normal en los Estados Unidos.
2: Buenos días, USA.

0: Oh, wepa!
1: 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Oui. Quelle belle chanson, Omar. C'est quoi le titre de la chanson?
0: Escucha, eso es un clásico que hemos escuchado. Nuestro amigo colombiano nos puede decir, ¿quién canta El Preso? ¿Juanes?
2: No. ¿Qué pasó?
3: ¿Qué pasó ahí?
2: Colombia.
1: Cuidado. La camisa negra de Carlos Vives.
0: No, no te hables que un pequeño mix nomás de Los Rabanes, formación panameña desde Xafé y Onfete, los trans tema aniversario y a Palo Notar, pues está mal el cantante la mosca te avec eux en train de celebrar le tout del lado de Puerto Rico. 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Luis, quelques minutes donc pour finir, ¿cómo hacemos la próxima semana? ¿Cómo estás, Paz?
3: Estoy, bueno, vamos a hacer algo. Voy a hacer, tratar de ver qué invento de aquí a la otra semana para lo que pasa es que le digo la verdad, yo mi idea inicial era hacer una caravana, o sea, un ejemplo, dos, tres buses,
0: una tanda de buses.
3: Exacto, uno, dos, tres buses,
0: la tanda de la plena
3: y todo lo demás, pero no hay. La realidad es que la gente mejor que el que quiera viajar a Toronto, el que quiera estar, los precios se han, aparte no es solo los precios, sino que no hay transporte. Yo prácticamente cuando nosotros alquilamos el bus para este evento, era el último que quedaba, o sea, está muy complicado en el sentido de que,
1: claro.
3: Entonces el próximo viernes vamos a ver qué les inventamos a la gente y vamos a invitarlo, porque qué hacemos es que si en caso tal no pueden ir en el bus por cualquier motivo, se llena el bus o qué sé yo, tratamos de ver y nos llaman, nos contactan y vemos cómo conseguimos otro tipo de transporte y ajustamos para ver qué inventamos.
1: Súper.
3: Inventamos sobre la marcha.
1: Está bien. Nosotros nos vamos présentement en publicité y on revient tout de suite.
0: Avec les coups de cœur, les nouveautés de nuestro amigo Funky, puis par la suite, on a quelques minutes à s'entretenir avec le coach Steve Agudelo, ainsi que pour parler évidemment des Canadiens, ainsi que la soirée, la belle soirée que Mademoiselle Bego était ce mercredi, donc aquí en Dimension. Muchas gracias,
1: Luis, Muchas gracias, Sandra.
3: Merci beaucoup de tout knockout.
4: Los esperamos.
1: On se revoit bientôt.
5: Están las puertas abiertas.
4: Gracias, Salvador. Colombia, Guatemala.
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CBN puede celebrar St. Catherine. Y esta semana les traigo algo de súper interesante por el hecho que se recuerdan de la música reggaeton old school. Ese mismo sazón de reggaeton que nos daba ganas de pelear en ese tiempo de antes. Pero ¿saben qué? Esta semana nos salieron dos nuevas canciones súper, súper interesantes con el mismo sazón. Y eso les presento hoy mismo. La

tremendo temazo. La vida es una de One P. Bueno, ya saben, y seguimos con algo aún más especial. Los Hitmans, Wisin y De La Ghetto, De La G. Bueno, ya les saben quién les trae esto, aquí mismo en Dimensión Latina. Lo que faltaba para tu playlist, estén atentos. A playlist próximamente on Spotify entitled. Let's go!

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